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0: 6 y 30 minutos.
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0: Iniciando nuestra programación tropical nocturna por acá en los 883 de Colosal FM. ¿Qué tal? ¿Cómo están? Buenas noches. Les acompaño hasta las 9, listo para saludarte, listo para complacerte. Acabamos de iniciar con ese tema de Marc Anthony que se llama Aguanile. Te voy a contar que la versión original de este tema es del año 1972, es de Willy Colón junto a Héctor Lavoe. Luego la regrabó Marc Anthony en el año 2007 para la película El Cantante, donde él hizo, donde él actuó como si fuera Héctor Lavoe. El origen de Aguanile viene del Yoruba, es una lengua africana donde Aguan significa limpieza. E Ile significa casa o templo, o sea, la limpieza espiritual para tu casa. Es un tema que habla de santería, es un canto de purificación en la santería, religión afro-cubana. Aguanile Mai es una lanza, es una alabanza a Ogun, que es el dios de la guerra oricha. Es una fusión religiosa, mezcla santería más catolicismo. Escucha Santo Dios, Santo Fuerte, Santo Inmortal y Keri Eleison. Criste Eleison, Señor, ten piedad, Cristo, ten piedad, en griego. Guerra y fe habla de rezar al Dios de la guerra mientras se pide piedad a Cristo. Pasión de Cristo menciona los tres clavos de la cruz y muerto por una traición aludiendo a la crucifixión de Jesús. Súplica, ay, Aguanile, Aguanile, dame agua, estoy seco y quiero beber. El agua simboliza limpieza y renovación espiritual. 8802-3635, por eso muchísima gente también dice que ese tema toca ahí como unos temillas no muy buenos, porque habla de santería y otras cosas ahí que atentan en muchas situaciones contra el catolicismo, contra el cristianismo en general. ¿Qué tal? Les decía, una hora completa con lo mejor de la música tropical e inicio con reportes de sintonía. Me voy hasta el sector del Ceibo, por ahí se encuentra Don Germán, ya el hombre cenó, ya se encuentra por ahí escuchando un poquito de radio antes de irse a acostar a dormir. Así es que Don Germán, muchísimas gracias por estar disfrutando de la programación colosal, la programación del lunes, iniciando semana, llenándose de buena vibra junto a los 883. Buenas noches, Don Germán, que descanse y por acá lo esperamos mañana nuevamente, si Dios lo permite, en la programación de los 883. Usted también puede comunicarse con nosotros, 8802-3635, WhatsApp y Telegram. Línea telefónica 2783-3635. Noches tropicales acá en los 883 de Colosal FM.
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0: Música a cargo de Byron Lee, se llama Congo Line, acá en los 883 de Colosal FM, 7 de la noche con 13 minutos. 7 con 13, y por acá tengo más reportes de sintonía.
1: ¿Qué me dice, profe? Pura vida. Profe, mandate esa de Guayacán. Profe, que ahorita, gracias a Dios, los está yendo en ese Lavacar, primero en ese primer emprendimiento.
0: Eso.
1: Vamos con el segundo emprendimiento, profe, agarramos otro ahí. Es más, ahorita vamos a ir a dejar unas cositas ahí, una pinturita y eso, para lavarlo, pero ya vamos con el segundo Lavacar, profe, gracias a Dios, los está yendo bien ahí.
0: Muchísimas gracias por su reporte de sintonía, mi estimadísimo Víctor. Muchísimas gracias, Morado. Qué dicha saber que les está yendo súper bien en este emprendimiento con el Lavacar. Ya van a abrir la segunda sucursal de ese Lavacar. Así es que, qué dicha saber que les está yendo bien. Y bueno, a seguirse esforzando para que ya van por el segundo, luego vendrá el tercero. Y ahí seguirán creciendo hasta que Dios así lo permita. Voy entonces complaciendo con música de la Orquesta Guayacán. El sabor de la salsa se hace presente nuevamente. Complaciendo con mucho gusto. 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Llega la Orquesta Guayacán, oiga, mire y vea, acá en Colosal FM.

0: Recuerdo 8802-3635. Si me envías una nota de audio, te complazco de una sola vez.
1: Hola, profe. Buenas noches, profe. Profe, para mandarle un saludo a Marvin Antonio Rodríguez Alvarado hasta el Cajón de Grecia. Así se llama el lugar. Profe, un saludo ahí para el hombre que está enfermo, que se recupere pronto. Y, profe, no sé, a su criterio hay un temita ahí bien, bien bueno, profe. Profe, bendiciones. Saludos.
0: Muchísimas gracias, Eid. Allá en la S de Páramo y, por supuesto, para el caballero que se encuentra en ese momento con un quebranto de salud, esperando pronta recuperación. Y, por supuesto, gracias por estar disfrutando de la programación tropical nocturna por acá en los 883 de Colosal FM. A los buenos amigos que andan en carretera, por favor, conduzcan con mucha precaución. A los que están de pronto preparando...

Fabián Pérez Celedón, muchísimas gracias. Ángeles de Páramo en Pérez Celedón. Saludos, profe, y a toda la gente bella de la zona sur, disfrutando la programación a través del internet y, bueno, a través de Canal 3, a través del www.colosalestereo.com. Ahí en la opción de radio vas a poder observar todas las imágenes.

7:31. 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

música de Elvis Martínez. Se llama Maestra, acá en los 883. 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Tengo por acá más reportes en estas noches tropicales a través de los 883. Buenas noches, profe. Soy Elizabeth. Siempre les escucho desde Alto Quiel. Favor, complacer, compadre nuestro de los fabulosos Cadillacs. Gracias, no, al contrario. Gracias a usted, Eli, por dejarnos su reporte de sintonía. Gracias de verdad por hacernos saber que está disfrutando de nuestras noches tropicales. Y voy complaciéndole con mucho gusto. Antes, eso sí, creo que ese es Dani, si no me equivoco, ¿verdad? ¿Qué dice el señor Dani? Esperé que me pase porque estoy encandilado y medio. Fabulosos Cadillacs en las noches tropicales de Colosal FM.

7 de la noche. Uno, gracias. Desde San Francisco de Asís, allá en Pérez Celedón. Ahí está también disfrutando de nuestras noches tropicales. Recuerdo 8802-3635. Solo cuénteme cuál es ese éxito tropical que usted desea escuchar a esta hora. Yo con mucho gusto se lo programo acá en los 883. Momento para disfrutar del sabor de la bachata. Llega Michael, se llama Violeta, acá en Colosal FM.

música a cargo de Michael. Se llama Violeta por acá en los 883. Cuando tengo más reportes, ¿qué dice Ana? Muchísimas gracias, Ana, también por hacernos saber que está disfrutando de nuestra programación. Dice, buenas noches, profe. Dice por acá, mi buena amiga, la profe Ángela, dice, ex profe, porque ya está jubilada, profe, pero yo ya le dije una vez a usted, ser profe es como la mafia, usted se mete y no puede salir. Usted ya está disfrutando de su jubilación, pero sigue siendo profe. Así es que saludos para mi buena amiga, la profe Ángela, desde Fila Trapiche en Zabalito. Ahí está la profe disfrutando nuestra programación, gracias. Fila Trapiche de Zabalito, ¿usted conoce eso, Dani? ¿Usted que anda ahí por todos esos lados? Tampoco. Siempre que anda perdititito ya en la zona alta. Saludos, profe. Muchísimas gracias por estar disfrutando de nuestra programación. Y si es que hay un trapiche por ahí, hay que irse a tomar un juguito de caña. Qué bueno. Llega a cabo, se llama Choque a la programación tropical.

Así vamos cerrando esta hora de programación por acá en los 883 de Colosal FM. Yo les continúo acompañando luego de las 8 y hasta las 9 de la noche por acá en los 883. Vengo con una hora de programación totalmente variada, así es que usted siga dejando su reporte, siga haciéndome saber que está disfrutando la programación de Colosal FM. Iniciando semana llega Eric León, se llama La Suavecita, acá en los 883.

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Llega Peso Pluma, se llama La Bebé, aquí en los 883 de Colosal FM.

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rápidamente por acá en el sistema. 8:25. Ok. A las 8:18, I'm yours. A las 8:23, Adán García. Tenía que ser esa de Rubén Blades.

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Así que continuamos con esos grandes artistas que con sus canciones nos llevan en un viaje por grandes momentos, en un viaje al pasado, un viaje donde todos disfrutamos alegrías o tristezas. Pero en este momento yo solo quiero que disfrutes de buena música y por eso continuamos con otro colosal éxito.

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0: 4 minutos.
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0: 32 minutos.
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0: las 11 y un minuto.
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0: 11:30.
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0: las 12 en punto.
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0: 12:32.
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0: y 3 minutos.
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0: 3:34.
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0: 3:59.
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4:03, 4:03, ¿qué tal? ¿Cómo amanecen? Buenos días, muy pero muy buenos días, bienvenidos, bienvenidas a la programación colosal de hoy, 9 de junio 2026. Argenis Fernández, el profe, a partir de este momento y hasta las 9 de la mañana junto a todos ustedes, por acá listo para saludarle, listo para complacerle con muchísimo gusto en la programación de este martes. ¿Qué le parece si usted también por ahí agarra su teléfono, me llama directamente al 2783-3635, sale al aire, me cuenta cuál es esa canción que desea escuchar y pues yo con mucho gusto le complazco? Y sí, por acá, buenos días, profe, bendiciones, saludos para mi esposa Ladies, para mi persona, hasta Boquerón de Bugaba, me complaces con Caballo de Patas Blancas, dice la amistad del 2421. Código 507, hermanos panameños que ahí están dejando su reporte de sintonía, gracias. Y pues voy complaciendo con música del señor Antonio Aguilar, Caballo Patas Blancas, 4:03, buenos días.

0: 4 de la mañana con 6 minutos. 4 con 6. Buenos días. ¿Qué tal? ¿Cómo amanecen? Gracias por estar disfrutando de la programación colosal. Tengo por acá más reportes de sintonía a través del 8802-3635. Voy con reportes.
1: Buenos días a Henry Fernández, el profe. Le habla Henry, quiero esperar a San Pedro Pérez de León. A ver si me puede complacer con una canción de Miramar, cualquiera ahí. Un saludo a todos los que escuchan la emisora.
0: Eso, mi amigo, con muchísimo gusto. Música a cargo de Miramar. Cuatro con nueve, Surco Musical en Colosal FM.

0: Complacía con muchísimo gusto música de Miramar por acá en los 883 y tengo más de reportes.
1: Buenos días, profe, buenos días, profe. Un saludo y presentado bien a profe. Aquí para mi esposa, profe, que sea de parte de Carlos, profe. Y a veces los compras ahí con el avión de la muerte, profe. Que pasen un buen día, profe.
0: Con muchísimo gusto, Carlos. Saludos para usted y para su esposita que siempre están en sintonía de Colosal FM. Gracias. Voy complaciendo con música de los Tigres del Norte. Saludos para quienes se encuentran trabajando a esta hora, para quienes ya se están preparando para ir a trabajar, para quienes salen a las 6 de la mañana, están quemando los últimos cartuchos del sueño y por supuesto que están en sintonía de Colosal FM. Gracias. 4:13, buenos días.

0: Con 16. Buenos días, profe. Saludos, muchas bendiciones para usted en este 9 de junio, martes colosal. Saludos para la señora Aide Villanea, acá en Caracol Norte, para que me complazca con Máquina 58, dice el señor Rafa, por acá, el señor de las banderas. Buenos días, Rafita. Con muchísimo gusto y gracias por estar en sintonía de los 883. 418, buenos días.
1: Domingo 14 de marzo de 1918.

0: De la mañana con 20 minutos, 4 con 20. ¿Qué tal? ¿Cómo están? Buenos días. ¿Tienes en este momento por ahí cuidando animalitos, dándole de comer a los chanchitos, dándole de comer a las gallinas? Y siempre en sintonía con los Ale FM. Saludos para los que están ordeñando. Gracias. Buenos días, profe. ¿Me puedes complacer con Golpes en el Corazón? Dice por acá, llueve acá. Muchas gracias, el amigo Eduardo, allá en el Cerro de la Muerte. ¿Qué tal, Eduardo? Buenos días.
1: Hola, buenos días, profe. Feliz y bendecido martes. Salió el café, café. Profe, buenos días, feliz y bendecido martes. Café, café, café, café, café. Buenos días, profe. Café hoy martes, café, café, café, café. Feliz martes, profe. Café, café, café, café, café, café.
0: Café, café, café del martes. ¿Qué dice Caregato? Qué rico, una buena taza de café a esta hora. Ahora sí, hablando así en serio. 4:22. Buenos días.

0: Mi estimadísimo Mollita, ya desde Monteverde, ¿qué tal, Mollita? Buenos días. ¿Quiere escuchar la pista secreta de los Tucanes de Tijuana? Yo le voy complaciendo con muchísimo gusto. 426, buenos días.
1: ¿Dónde? ¿Quién habla? Maldita sea, hagan frente, voy para allá.

0: 4:30.
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0: De Ángela Aguilar junto a su padre Antonio Aguilar por acá en los 883. Déjame ver, no es Antonio Aguilar. Pepe. Más reportes, 8802-3635.
1: Buenos días, para que me complazcan. Cuatro puñales, no tengo el favor.
0: 4 de la mañana con 38 minutos, 4:38. Buenos días.

0: 4 de la mañana, 40 minutos, 4:40. Lluvia y más lluvia, dice Molleta allá por Monteverde. Muchísimas gracias, Molleta, por tu reporte. Más saludos.
1: Buenos días, profesor, bendiciones, con una canción, una de Martina,

Con muchísimo gusto. 4:41 a.m. Buenos días, llega Antonio Aguilar a la programación de Surco Musical. Buenos días.

44. Buenos días. Buenos días, profe. Aquí Gallito viene reportando sintonía a Pérez desde aquí en Pérez Celedón desde las 3 de la mañana. En ruta, pasados por lluvia otra vez. Y a ver si me complaces con cascos ligeros, dice Gallito. ¿Qué tal, Gallito? Amanece Pérez Celedón de lluvia hoy. Qué ricos son los días lluviosos. Pero como para seguir durmiendo. 4:46. Buenos días.

0: Tengo por acá más reportes. Buenos días, profe, reportando sintonía. Un saludo para el amor de mi, un saludo al amor de mi vida, que está escuchando el programa Éxitos en su día. Y si puedes poner Mi vida eres tú, se le agradece demasiado, dice por acá Carlitos. Mi vida eres tú, ¿cuál? La de Rudy y la escala, Carlos. Por ahí me avisa. Profe, dice por acá, buenos días. No me lo he ganado, pero esta lluvia da hambre. Dice Teo, ¿qué dice Teito? Teo, que no ha hecho ni la primer carrera del día.
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0: Y ya se comió el almuerzo. Provecho, Teo. Y sí, de hecho que sí está, no sé, hoy amaneció como el día metido como en hambre, no sé. Más de sus reportes.
2: Muy buenos días, profe, ¿cómo estás? Profe, aquí amaneció lloviendo otra vez, aquí en Pérez Celedón. Le habla Carlos Figueroa. Saludos para toda la familia Colosal. Saludos para todos. Espero que todos pasen un buen día hoy.
0: Muchísimas gracias, Carlitos Figueroa, allá con lluvia desde Pérez Celedón. Buenos días, Ana Nuri Fonseca también nos deja su reporte.
3: Buenos días, Agenis. A ver si me puede complacer ahí con un lindo Quiero Llorar. Un saludito ahí para Ana Carpe, para Carmen Hernández, para Angélica Pastrellita, un saludo para ellos, para mi tía Elizabeth, que está haciendo un bello día, y para las nanarias.
0: Que usted también pase un muy bonito día, doña Ana Nuri. 4:50, llega el grupo Banda Machos, más bien. Indio quiere llorar acá en Colosal FM.

8:53. Buenos días, profe. Dice por acá Moisés de la panadería Servipán, allá en el Tejar del Guarco de Cartago. Saludos, dice por acá. Ok, ¿quiere escuchar el ayudante? Ya se lo programo con mucho gusto. Mucha lluvia en Cartago y ayer anduve por Neil. Dice, oiga, anduvo por acá cerquitita el buen amigo Moisés. Voy complaciendo con música de Rudy La Scala, que lo tenía por ahí en fila, y ya vengo con el ayudante también para ir cerrando esa programación de Surco Musical. Buenos días.

4:58, voy cerrando esta hora de programación. Yo les continúo acompañando luego de las 5 acá en Colosal FM. Buenos días.

0: Momento de ir a la pausa, ya regreso. Usted sigue en sintonía de Colosal FM. Buenos días.
1: 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Las 5 en punto. 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

0: De la mañana con 6 minutos, 5 con 6, ¿qué tal? ¿Cómo están? Buenos días. Programación de hoy, 9 de junio 2026. Prácticamente a 2 días de que inicie el campeonato mundial de fútbol. 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Por lo menos pudieron su voz. Voy con audios que se me quedaron por ahí de antes de 5 de la mañana.
1: Hola, buenos días, profe. Me habla Jeremías Palacios. Aquí en la mañana de Alto Laguna, un poco lluviosa por aquí. Profe, pongo algo de la tragedia de Vaquero y Vicente Fernández. Saludos para todos los oyentes de Radio Colosal. Y un saludo para usted, profe, que nunca se me va a olvidar cuando me daba clase en el Colegio Académico La Palma.
0: ¡Eso!
1: En ese tiempo que yo me escapaba demasiado, profe. Y ese no me gustaba ir a la clase. Y yo me acuerdo que una vez estoy en Alto Laguna con los compañeros suyos aquí.
0: Ajá.
1: Y me acuerdo todavía, profe. Y un excelente profesor era usted. Bonjour, profe. Bendiciones.
0: Eso. Bonjour, mon ami. Que, como se dice popularmente, qué volada de pata nos pegamos esa vez que fuimos hasta Alto Laguna por amor al Señor.
2: Buenos días, don Algenis. Soy yo, Beatriz, la prima del señor de las banderas. ¿Me puede hacer el favor de complacerme con la cruz de madera y saludarme a doña Aide y a los familiares? Gracias.
0: Gracias a usted por su reporte. Esos son los audios que tenía por ahí rezagados de antes de 5 de la mañana. Buenos días. Bueno, según esto, estamos a 2 días, 5 horas y 49 minutos para que inicie el Campeonato Mundial de Fútbol. 5 con 10, buenos días.

0: 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Tengo por acá reportes. Buenos días.
1: Buenos días, Argenis. Buenos días, bendiciones y saludos a toda esa audiencia en la celebración de 32 años de Colosal Estéreo. Aquí estamos presentes, dice Yo. A ver si nos puedes complacer con un tema. Está pisao, pisao, pisao. Está pisao, pisao, pisao. Mándela, mándela, Argenis.
0: Dígalo, yo.
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0: Voy con su tema, Joe.

0: con 15 minutos. ¿Sabe, yo tengo una duda con su canción Entre Patacón Pisao? ¿Está pillado? ¿O estás pisado de la gran orquesta internacional? Cinco de la mañana con 15 minutos. ¿Cómo amanece toda mi gente colosal? Buenos días. Dígame, yo, ¿cuál de los tres es?
1: Buenos días, profe. Bendiciones. Saluditos ahí en cabina. Profe, saluditos ahí a mi familia bajo los indios. A mi padre, a mi madre. Y a mi hermana, a mis sobrinos. Y a mi padrino, y a mi madrina. Y a todo aquel que escucha bajo los indios. Profe, complázcame con el viejo el sombrerón, si no es el favor. Pase buen día, profe. Aquí está nublado, pero no llueve, la ventaja. Un sabalito.

Eso, Roycito, muchísimas gracias por su reporte de sintonía desde Sabalito, gracias. Desde la zona alta, ahí están disfrutando de la programación de los 883.

0: Vamos a ver, bueno, a escuchar.
1: Está pillado.
0: Okay. Fui yo que escuché mal desde la primera, entonces. Voy con música de las chicas del Can.

de la mañana con 20 minutos. Ahí donde usted va viajando en Transgolf, usted no se da cuenta, pero va viajando es con un famoso.

0: ¿Qué dice mi estimadísimo señor Caregato?
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0: En el video de aniversario, en el video del 32 aniversario de Corozal FM, se decidió como rendirle homenaje a todos los oyentes que siempre están junto a los 883. En el caso del representante de los choferes de autobús, se eligió a uno que es súper fiel, que el hombre siempre anda ahí junto a la programación Corozal. Aquí podrá fallar cualquier locutor, pero Caregato siempre está en sintonía. Así es que, Caregato, buenos días.

0: levantado las acciones a Caregato con ese video de, con ese video en el que aparece ahí en el autobús, todo galán, el hombre bien acomodado, conduciendo. Están las huilas, pero como locas, Caregato, con ese video. Más de reportes.
1: Mi hermanazo, lindo día. Pero en Dios que estés con toda la pata. Profe, qué barbaridad, profe, cómo está lloviendo. Profe, aquí, ¿qué le digo? Ya, yo creo que es del viernes, no le afloja.
0: Oiga.
1: San Miguel de Naranjo, Alajuela, está lleno de agua, profe. Ahorita, así como aguacero no está cayendo, pero acá nada se viene, profe. Bueno, profe, estamos en invierno, pero no para tanto, ¿verdad? Profe, ya viene la fiesta del mundial. Así, profe, en dos platos, profe, ¿a quién le va?
0: Ok.
1: Yo le voy a Brasil, profe. Voy con Brasil. Bueno, profe, que Dios me lo acompañe y un saludo para toda mi familia, mis hijos, mi esposa. Bendiciones, profe.
0: Mi estimado Rodolfo, desde San Miguel de Naranjo de Alajuela, ok. Claramente, mi país siempre va a ser Costa Rica. Siempre apoyaría a Costa Rica si estuviera en el Mundial. Pero como no está, entonces voy. No sé si puedo tener dos selecciones, Rodolfo. En el primer caso, iría con Francia y Colombia. Francia y Colombia son mis dos selecciones para ese Mundial. 5:24, buenos días.

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también llamando al número 2783-3800. Buenos días, profe. Saludos. Dice por acá que la gracia y la bendición de Dios nos acompañen en este maravilloso día que nos regala. Amén. Que así sea. Primero, Diosito. Me puedes complacer con mi himno, dice. No voy a llorar de Ruby Pérez. Eso es un piezo. 5:28, buenos días.

Buenos días, mi hermano. Bendiciones, que este día esté lleno de muchos éxitos y muchas bendiciones. Dice que por acá estamos alistándonos para irnos, si Dios quiere, vamos, Ciudad Neyli, Paso Canoas. Eso, Wilber. Saludos para mi madrecita, dice por acá, y para una persona tan especial que ha llegado a mi vida, que la quiero, que la amo, Yesenia Rodríguez. Saludos para el buen amigo Wilbert, para doña Cinia, para Yesenia.

Gracias por estar disfrutando la programación colosal 531. Buenos días. ¿Qué dice Lobito en el TP376? Buenos días, Lobito.

0: 5:33, 5:33, momento, diré la pausa, ya regreso, usted sigue en sintonía de Colosal FM, buenos días.
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0: Los buenos amigos de Soda El Garrotazo ya se encuentran por ahí junto a la programación colosal. Gracias, buenos días. Es más fácil. ¿Qué tal? ¿Cómo amanecen por ahí en El Garrotazo? Más reportes.
1: Muy buenos días, Argeni. ¿Cómo amaneció? ¿Cómo está usted? Espero que todo bien por ahí. Que el Señor me lo guarde y me proteja tanto a usted como a toda su linda familia en nombre de Jesús. Argeni, para saludar a todos los panameños y a un grupo de panameños que están aquí trabajando en Palmatica, que viven aquí cerquita de nosotros. Y saludando a toda la familia colosal. Bueno, Argenis, que la pase pura vida y que se encuentre muy bien de salud todo. Bendiciones, feliz día.
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0: Muchísimas gracias.

Buenos días también para ustedes, espero que se encuentre súper bien. Y gracias por estar en sintonía de Colosal FM. A todos los hermanos panameños también que se encuentran por ahí trabajando. Buenos días desde Heredia, el amigo Didier Ramírez. Una mañana lluviosa, nuevamente llueve allá en Heredia en la mañana, ¡qué rico! No es que no pase sus saludos, mi amigo, es que hay muchos saludos y usted comienza a decir, no pasan mis saludos, entonces se vuelve a ir nuevamente hacia arriba. Tengo más reportes. Buenos días, profe, saludos para usted en cabina y para saludar a mi tía Ángela Morales, acá en Boruca, de parte de su sobrino Roberto Morales. Eso, Roberto, buenos días. 5 de la mañana, 42 minutos.

0: Casi, casi, ¿verdad? Casi, casi queda esa moto ahí.
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0: Como un cromo en esa parte de atrás del carro, una cosa bárbara. Nuestra buena amiga Yerlin Ruiz dejando su reporte de sintonía desde Campo Alegre, allá en Renacimiento, Panamá. Buenos días. ¿Quiere escuchar una canción de Elvis Crespo? Yerlin, con muchísimo gusto. Yerlin, buenos días. María Matamoros, allá en La Palmira, Espitier, nos cuenta que la temperatura se encuentra en 13 grados en La Palmira, un grado más frío que ayer.

0: día, profe. Casi paro en media calle, para saludarlo y le toqué el pecho y le hice mueca. Y nada, saludos a Luneta, oiga, que ayer nos dio una colaboración para la escuela, ¿no? Muchas gracias a ellos, de todo el garotazo. Para usted, cabrón, un saludo y para Caregato, Caregato, mi sangre.
1: Eso, ¿qué dice mi buen amigo Cristian? Tengo más reportes que se me hizo, aquí está.
0: ¿Qué dice? ¿Qué dice, profe? Salida. ¿Qué, profe? Aquí estamos ya, ya en ahí, gracias a Dios. Amanecemos frío arriba, profe, a 16 grados amanecimos hoy ahí arriba. Pero aquí vamos con toda la actitud, dándole gracias a Dios siempre, mi hermano, por tantas bendiciones.

0: Ya, pedirle más a Dios es juzgarlo, mi hermano.
1: Ya, solo el hecho de amanecer uno y abrir los ojos.
0: Ya, eso es un gran día para agradecerle a Dios, man. Aquí vamos a estar, aquí está mi hermano. Profe, ya sabe, ¿eh? Cualquier momento ahí le digo que sí quise con los... Con el sonido, nada más, se alista y nos vamos para arriba, mi hermano.
2: Esa es la actitud.
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2: Esa es la actitud, así, sin preguntar tarifa, nada más agarre y se viene de una vez. 5 de la mañana, 41.

0: Buenos días, Arrenis. ¿Cómo amaneció usted y los radioescuchas? Espero que todos estén pura vida. 8 campeonatos mundiales se ha llevado la emisora. 32 años.
1: Ay, vamos a ver.
0: Quiero que me salude a Café Café, Caregato, Carlos Pereira, Barrio Carvin. Y que me complazca con una buena pieza ahí. A comenzar a movilizar el cuerpo.
1: Ocho mundiales, sí, tiene razón, Carlos.

0: Dice por acá mi buen amigo Jeremías, profe, caregato en mi idioma se dice guareminchi. Guareminchi, espero estarlo diciendo ahí más o menos. Ah, corazón, a los gatos les dicen michis, por ahí debe venir el asunto. Guareminchi. Y mi amigo Jeremías dice que el campeón del mundial queda entre Argentina y Francia. Vamos a ver.
1: Y ahora, dale con
0: mi buen amigo Wilber, ¿qué dice Wilber?
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0: TP290, Ciudad Neily, para servirle a cualquier parte del país, dice Wilber. Usted ahí en la central de taxis dice, mándeme a Wilbert, por favor, que voy para un lugar X del país, y ahí le mandan al moreno.

Y voy complaciéndole con muchísimo gusto, Wilber. Nos ponemos románticos por tres minutos, digamos. Nos ponemos románticos en este momento por 2 minutos 49 segundos. Llegan los Ixos, si te vas, acá en la programación de Colosal FM. Buenos días.

0: Complacía con muchísimo gusto a nuestro buen amigo Wilbert, música de los Ixos. Si te vas por acá en los 883. ¿Cómo estás, mi hermano? Saludos y salúdenme a mi esposita Milady Jiménez, dice mi buen amigo Pambón. ¿Qué tal, Pambón? ¿Cómo amanece, mi amigo? ¿Cómo está, mi amigo? Buenos días.
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2: Buenos días, profe. Buenos días, profe. Yo llevo tres: Colombia, Portugal y Brasil. Esos son los míos. Y por ahí un poquito aquí a los panas, profe. Esos son los míos, profe. Es más, yo ya tengo hasta la chema de Portugal y la de Colombia.
0: ¡Eso!
2: Tengo ya la chema.
0: Yo ya tengo la mía lista de Francia. Voy a ver si logro conseguir alguna de Colombia. Pero son las únicas dos. Y con Panamá no lo escuché como muy convencido, Víctor.
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0: 5:55, buenos días.

Rica de Simba Musical acá en los 883. Yo les continúo acompañando luego de las 6 de la mañana. Usted no se despegue de la programación colosal.

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1: Pausa, ya regreso. No se despegue de los 883. Por ahí tengo muchísimos mensajes pendientes que voy a estar integrando la programación de 6 a 7 de la mañana. Siga en sintonía de Colosal FM. Buenos días.

5:58. 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

0: ¿Qué tal? ¿Cómo están? Buenos días. Programación de hoy, 9 de junio. Cada día nos acercamos más hasta nuestro día de aniversario, día en el que celebramos nuestros 32 años de estar al aire, 32 años de ser la radio líder en todo el sur del país. Por acá, Cristian se manda. Cristian nos dice cuáles son sus equipos favoritos para este mundial.
1: Mira, yo le voy a hacer una predicción, mira.
0: Ajá.
1: Mi equipo favorito suena vacilón, pero es Haití, que fue la revelación de CONCACAF. Después, Colombia y Croacia. Esos son los tres países míos.
0: Están bonitos esos países. Haití, hay que apoyar a los países pequeños. Colombia, pues tenemos ahí muy buena relación con Colombia. Y Croacia también ha tenido muy buena historia en mundiales. Así que saludos para Cristian, que se le haga con alguno de los tres. Manuelito Chávez, allá desde Pozos de Santa Ana. ¿Qué tal, Manuelito? Buenos días.

0: tuyo.
1: Tengo más reportes.
0: Y tú saliendo de noche como...
2: Muy buenos días, Argenito. Dios te bendiga en este día. De estar ahí a todos rayos colosales por ese 32 aniversario. Saludo ahí para mi hermano Carigato. El Carigato es más reconocido. Saludo ahí para todos los radioescuchas. Que Dios los bendiga.
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1: Carigato es famoso y medio.

0: 6:10. Buenos días.
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0: Buenos días, profe. Saludos para Marta Alvarado, alistándose para irse para el trabajo en La Esperanza de Río Claro. Ahí están disfrutando de los 883. Dice por acá, la amistad del 7448. Mi equipo es Portugal, dice el buen amigo. El hombre va con el bicho ahí para el mundial.
2: Profe, ya es que Panamá está metido en un grupo como el que le tocó a Costa Rica en Brasil. Solo falta que haga la hazaña que hicimos nosotros. Pasar la otra ronda en ese grupo de la muerte. ¿Dónde está Panamá? Tú eres ese grupo, profe.
0: Iba a decir no creo, pero tampoco nadie creía en nosotros en Brasil. Señor Jason, ¿qué dice mi estimadísimo Jason? Saludos para usted y para los chiquillos que van por ahí rumbo al CTP de Corredores. Buenos días.
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0: Cuénteme, Jason, ¿usted con qué selección va en este...

0: Dice por acá que Tati y Eddie van con Brasil. Bueno, al menos Eddie. Saludos para mi estimadísimo Eddie, para mi buena amiga Tati. Eddie, pregúntele a Tati, casi pelea de buena mañana.
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0: Buenos días, profe. Mil bendiciones. Salúdeme a Nanuri. Dice por acá mi buena amiga, la Enana Arias. ¿Qué tal, Enana Arias? Buenos días. Se me van preparando para el cambio del ritmo. Atención, ya calentaron. Ahora llegó el momento de mover cinturita. De mover cinturita, pero moverla en serio acá en la programación colosal. Buenos días.
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0: 6 de la mañana, 15 minutos. Shake, programación colosal del martes.
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0: A usted que anda en carretera, mi amigo, a usted que anda en carretera, mi amiga, súbale el volumen a los 883, llénese de buena vibra y verá que usted pasará un martes súper

0: 6 de la mañana con 20 minutos. Tengo más reportes. Buen día, profe. Le voy a Panamá, dice el buen amigo Écar. A Panamá, nada más eso, mi amigo. Saludos para mi hermano gemelo Minor y por supuesto para mí. Ayer estuvo de cumpleaños nuestro buen amigo Écar, esperando que la haya pasado súper bien. Y Dios le permita celebrar muchísimos cumpleaños más, Écar.
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0: 621.

va con Brasil. Jerling, me imagino que va con Brasil y Panamá. Panamá, Brasil. 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

Mario nos dice, buenos días acá desde Cartago, que tengas un lindo día. Muchísimas gracias, Mario, un abrazote. ¿Qué tal todo allá por Cartaguito? Ruth Salazar nos dice, acá el clima en Pérez de León hoy, profe, yo voy con Argentina. Va ahí junto al esposo, los dos le van a Argentina. Esa es la actitud, Rusita.

0: siguientes reportes.
1: Buenos días, profe. Buenos días. Aquí, Masita, desde Volcán de Buenos Aires, centro capital del mundo, papucho. Miles de bendiciones ahí para todos los radioescuchas, para usted también. Para esos compañeros de Pindeco, aquí ya vamos ahorita a romper carretera con esta nembruna que está cayendo, un pelo gato que está cayendo por aquí. Profe, ya mira, ¿por qué no me complaces ahí con el mix de juguito de piña para calentar esta mañana que está amaneció como con ganas de seguir uno metido entre las cobijas? ¿Eh? Así es que vámonos.
0: Atención, 626.

0: fábrica que tiene está haciendo más de 100 tocinetas.
1: ¡Eso, Yuri! Los amigos de Embutido Sur Sur, ahí están trabajando a esta hora junto a los 883, gracias. TP597, buenos días.

Por acá tengo más reportes, dice. Bueno, Fabiana nos cuenta que ella va con Argentina. Nos dice, buenos días, mi amigo Argenis, ¿cómo estás? Que Dios te bendiga, un fuerte abrazo, feliz martes, gracias. Saludos para Fabiana ya desde Patterson, New Jersey.

Daniel el destripador. Daniel el despellejador. ¿Qué dicen los amigos ahí en carretera? Buenos días.

¿Qué dice mi buena amiga la Machita? Dígalo, Machita, un abrazote. Con toda la pata, con toda la actitud, CTP Guaycara por la pista.

rica cumbia en Corozal FM. Así está la vara, profe. Aquí. España, Argentina y Brasil. Uno de esos va a ser campeón, dice José, allá desde Filadelfia, Guanacaste. José dice España, Argentina o

dice la machita. La machita dice que ella es Team Argentina. Machita, los días que usted tenga tiempo, yo sé que es muy poco porque usted es muy trabajadora. 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

0: No ha empezado el mundial y ya hay penal para Argentina, dice Teo.
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0: Está buena esa, Teito.

6:42. Buenos días, Argenis. Feliz y bendecida mañana desde San Francisco de Asís, allá en Pérez de León. ¿Qué tal, Aida? Buenos días.

0: Usted sigue en sintonía de los 883 de Colosal FM. No se despegue de nuestra programación. Yo regreso a eso de las 7:20 nuevamente con la bendición de la mañana acá en los 883 de Colosal FM. Buenos días.
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0: 6:56.
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4: Gracias por honrarnos con su atención en este martes. La frase de hoy dice: nunca juzgues a nadie por el capítulo de su vida que estás viviendo. Todos tienen historias que no te han contado.
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6: Hay canciones que trascienden el tiempo porque hablan de algo que sigue siendo humano. Jijijiji, del recién fallecido músico argentino Indio Solari, cuando integraba la banda Patricio Rey y sus Redonditos de Ricota, nos recuerda que muchas veces vivimos detrás de máscaras, tratando de encajar, aparentar

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1: Mundial de fútbol fue en Francia en 1938. Esa fue la primera vez que en este tipo de eventos las camisetas de los jugadores tuvieron número.
2: Pero además, ante la bochornosa forma en que Italia ganó la Copa de 1934, que se realizó precisamente en ese país y que ya comentamos el sábado, la FIFA decidió hacer su tercer campeonato mundial con su sede en Francia.
1: Esto provocó la indignación de Argentina, ya que en un principio se había hablado de que si un mundial se jugaba en Europa, el siguiente sería en América. Ante la decisión del máximo ente del fútbol mundial, los Chess decidieron no asistir a la competencia.
2: La gran final fue entre Italia y Hungría. La historia dice que la noche de la final, los jugadores italianos aparentemente recibieron un telegrama de Benito Mussolini, dictador de su país, el cual simplemente decía ganar o morir. El arquero de Hungría dijo tras el partido, me hubiera dejado hacer 4 goles con tal de salvarles la vida.
1: Y una anécdota más, al capitán de Italia, Pepino Meazza, se le bajaron los pantalones cuando iba a rematar un penal en la semifinal contra Francia. Tuvo que patear el penal con una mano sosteniendo los pantalones y lo anotó.
2: La pregunta de la semana publicada en panoramadigital.co.cr decía, ¿está usted de acuerdo con la propuesta de la presidente Laura Fernández Delgado de grabar en audio y video las visitas que se realizan en el área de máxima seguridad del Centro de Atención Institucional La Reforma?
1: La propuesta hecha por la mandataria ha generado una intensa discusión en el país. Quienes respaldan la propuesta consideran que podría convertirse en una herramienta adicional para fortalecer la lucha contra el crimen organizado y facilitar eventuales investigaciones relacionadas con actividades delictivas que puedan originarse o coordinarse desde los centros penitenciarios. Además, sostienen que las circunstancias actuales en materia de seguridad justifican la adopción de medidas más estrictas dentro del sistema carcelario.
2: Por otro lado, diversos sectores han expresado reservas y cuestionamientos. Entre los argumentos señalados se encuentran posibles conflictos con la legislación vigente, el derecho a la privacidad de las personas involucradas y la confidencialidad de ciertas comunicaciones. También se ha planteado la preocupación sobre las implicaciones que una medida de este tipo podría tener en materia de derechos humanos.
1: Pero yendo a los números, un 75% de las personas participantes indicó estar de acuerdo con la grabación en audio y video de las visitas en el área de máxima seguridad de la reforma, mientras que un 25% manifestó estar en desacuerdo.
2: Revisemos algunas de las opiniones que recibimos. Eugenia Paniagua escribió:
1: las visitas sí se deben grabar, pero los clientes con el abogado pienso que no. Es parte de los derechos humanos y de la privacidad.
2: Por su parte, Anabel Campos comentó de la siguiente manera:
1: uno va al banco y lo están grabando, o cuando uno va a varias instituciones también lo graban. Así que no le veo nada de malo en la propuesta del gobierno.
2: Gracias como siempre por sus aportes a la sección de la pregunta de la semana. Ya tenemos una nueva publicada que dice: ¿está de acuerdo con que se graben los productos de la canasta básica con el impuesto al valor agregado?
1: Recuerde que la puede responder ingresando al sitio web panoramadigital.co.cr y en la página de Facebook Panorama Cámara Nacional de Radiodifusión.
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1: Sobre el proyecto de ley de protección del consumidor de servicios o productos financieros. Fortalecer la protección del consumidor financiero es un fin loable. Pero el proyecto de ley 24.616, Ley de Protección del Consumidor de Servicios o Productos Financieros, presenta problemas estructurales que ponen en riesgo la efectividad de dicha protección, así como la estabilidad y autonomía de nuestro sistema financiero. Mis objeciones se basan en 5 puntos críticos. Retroceso institucional. Se pretende dar competencias de supervisión financiera especializada al Ministerio de Economía, Industria y Comercio, MEIC. Eso es un error grave. El MEIC es un órgano político sujeto a cambios de gobierno y a presiones políticas, mientras que superintendencias como SUGEVAL y SUGESE tienen autonomía técnica y operativa alineada con estándares internacionales. Desmantelar este esquema debilita la buena práctica de una fiscalización técnica. Duplicidad regulatoria. La coexistencia de dos autoridades con facultades sobre la supervisión de conducta y protección al consumidor provocará procedimientos sancionatorios paralelos, interpretaciones contradictorias y una carga regulatoria excesiva. Esto no beneficia a los usuarios y complica el marco legal. Aumento de costos para el usuario. El nuevo canon regulatorio que pretende imponerse representa una doble carga económica para las entidades financieras que ya financian su propia supervisión. Este gravamen será inevitablemente trasladado a los consumidores mediante comisiones más altas, mayores intereses y un menor acceso a productos financieros. Riesgo de inconstitucionalidad. El proyecto confiere al MEIC potestades exclusivas de los tribunales de justicia, tales como declarar nulidades, imponer medidas cautelares y fijar responsabilidad civil. Estos actos jurisdiccionales están reservados al Poder Judicial. Interpretación errónea. Si bien el proyecto se justifica en las recomendaciones de la OCDE, esta organización no impone un modelo institucional único ni exige que la supervisión recaiga en el MEIC. Costa Rica puede cumplir con los estándares internacionales fortaleciendo las superintendencias actuales, aprovechando la experiencia técnica existente y evitando crear un aparato burocrático innecesario. Debemos construir alternativas sensatas que protejan al consumidor, no comprometan la estabilidad del sistema financiero ni debiliten la rigurosidad técnica de la supervisión.
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0: dejamos por hoy. Gracias por su atención en esta mañana. Que pase un muy bonito día.
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2: Muchas gracias por su atención. Le esperamos en nuestra próxima edición de lunes a sábado, al ser las 7 en punto de la mañana.
1: Mientras tanto, queda en sintonía de esta emisora, asociada a la Cámara Nacional de Radiodifusión. Al iniciar la mañana, nos detenemos a agradecer por las bendiciones de un nuevo día. Con música positiva, la bendición de la mañana.

Música de Ronald Vargas, se llama Jesús es mi pastor, acá en los 883 de Colosal FM. 7 de la mañana con 22 minutos, 7 con 22. Gracias por estar disfrutando la programación de Colosal FM. Gracias por estar disfrutando la bendición de la mañana.

este espacio con música y mensaje 100% positivo para usted, para que se llene de buena vibra, para que iniciemos juntos un excelente martes. Yo le invito para que me deje su reporte de sintonía 8802-3635. Línea telefónica 2783-3635 también. En una mañana con un sol radiante, eso sí, por allá andan unas nubes ya dando vueltas. Y ya casi les voy a estar leyendo el pronóstico del tiempo para el día de hoy, según el Instituto Meteorológico Nacional. Orquesta La Excelencia, al taller del maestro acá en Colosal FM.

0: 7:29. 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

0: Música de Juan Luis Guerra, se llama Caballo Blanco, acá en la bendición de la mañana por los 883 de Colosal FM, 7 de la mañana, 36 minutos. Buenos días. Voy con más de sus reportes. Voy con audios que nos ingresan por acá a través de nuestro WhatsApp.
1: Buenos días, profe. Aquí de Barrio El Carmen, en sintonía total, Gerardo Guido, con ese programazo. A ver si me puedes complacer la cumbia del maestro. Perdona, profe, es cumbia del rey.
0: Música de Alex Rodríguez, se llama Cumbia para el Rey. 7 de la mañana, 37 minutos. Esto es la bendición de la mañana acá en Colosal FM. Buenos días.
2: Sí.

Nacional a cargo de Alex Rodríguez. Desde el puerto para el mundo, acá en los 883 de Colosal FM. Buenos días. Lo más bonito de hoy es despertar con un corazón agradecido, nos dice Trina Rosales. ¿Qué tal, Trina? Buenos días y muchas gracias por su mensaje. Muy bonito a esta hora de la mañana. Recuerdo, 8802-3635 está totalmente habilitado para ustedes.

Momento para disfrutar de más música con mensaje 100% positivo. A esa hora llega D.Y., llega Daddy Yankee, esto se llama Jezabel y Judas. Prestale muchísima atención a la letra, espero que la disfrutes. Acá en la bendición de la mañana por Colosal FM 742, buenos días.

Con 46 más de la bendición de la mañana por acá en los 883 de Colosal FM, música de D-Way. Buenos días, que hoy Dios ilumine tu camino, renueve tus fuerzas y te regale motivos para sonreír y seguir adelante. Muchísimas gracias para doña Miriam allá desde Palmar Norte. ¿Qué tal, doña Miriam? Buenos días, feliz martes también para usted. Gracias por estar disfrutando de los 883 de Colosal FM. Gracias por estar disfrutando la bendición de la mañana. Momento para disfrutar más música. Llega una cumbia con un ritmo que es riquísimo y, por supuesto, lo más importante, tiene un mensaje 100% positivo en la bendición de la mañana por Colosal.

Se llama Cumbia de mi Libertad. Es música a cargo de Redimidos, acá en los 883 de Colosal FM. Acá en la bendición de la mañana, 7:50. Buenos días. Ya la mañana se va tornando gris, o sea que muy posiblemente llueva. Buenos días, bendiciones. Todo lo que es valioso crece en el jardín del corazón. Qué bonito mensaje, Mari. Muchísimas gracias por este mensaje a esta hora. Un abrazo y bueno, lo repito porque está muy bonito. Todo lo que es valioso crece en el jardín del corazón. Yo continúo con más música, con mensaje 100% positivo. 7:50 a.m. ¿Usted cómo amanece, mi amigo? ¿Usted cómo amanece, mi amiga? De pronto usted dice, este no está siendo así como que un muy buen día. Pero bueno, yo le invito a que deje por ahí todas sus preocupaciones por un momento. A que cante a todo pulmón esa canción de Jorge Celedón, que justamente se llama así, Esta Vida, y la vas a disfrutar acá en la bendición de la mañana por Colosal FM. Buenos días.

7:54 a.m. Saludos para Anita ya desde Laurel. ¿Qué tal, Anita? Buenos días. Gracias por estar disfrutando la bendición de la mañana acá en los 883. Ya justamente llegando a la parte final de nuestro programa de hoy.

Hoy cerrando esta programación de hoy junto a la música de Daniel Calvetti y Unción Tropical. Yo continúo acompañándoles luego de las 8 de la mañana en Vivencias de Colosal FM. Buenos días.

0: las 8 en punto.
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de Magneto, que por cierto estará en Costa Rica en concierto. 8802-3635, bienvenidos a la mejor programación con música romántica 100% en español. Bienvenidos a la programación de Vivencias. 8802-3635, los amigos del 7128, gracias por estar disfrutando de nuestra programación. A esa hora llega Ricardo Arjona, señora de las cuatro décadas, acá en Colosal FM.

8 de la mañana con 12 minutos. Ya voy con la cámara de la cuesta por ahí a través de Canal 3. Llega el grupo Caos, se llama Polvo de Estrellas. Acá en Vivencias de Colosal FM. Buenos días.

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0: música a cargo de Karina. El tema se llama ¿A quién? En la programación de Vivencias acá en los 883 de Colosal FM. 8 de la mañana con 24 minutos. 8:24. ¿Qué tal? ¿Cómo están? Buenos días. Gracias por estar disfrutando de este espacio dedicado 100% a la música romántica en España.
1: Hola, profe, buenos días. Profe, seguí acá en sintonía siempre. Profe, a ver si me complaces ahí con Miguel Bosé. Te amaré, creo se llama el tema. Profe, hace demasiado frío acá. Está muy frío, profe.
0: Y saludos para nuestra buena amiga Sei, allá desde la S de Páramo. Qué rico un lugar frío así como para estar de vacaciones. Levantarse solo como a comer, a tomarse un chocolatito, a sentarse en el corredor y por supuesto a disfrutar de buena música. Momento para escuchar entonces a Miguel Bosé. El tema se llama Te Amaré. En Vivencias de Colosal FM 826.

0: las 8 y 29 minutos.
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Música de Manuela Torres, Acéptame como soy, acá en la programación de Vivencias de Colosal FM. 8:35 8:35. Saludos para el amigo Rolvin allá desde Finca Alajuela. Por ahí se encuentra Rolvin trabajando a esta hora. Y por supuesto disfrutando de nuestra programación. Muchísimas gracias, Rolvin. Me voy hasta Pérez Celedón, por ahí anda nuestro buen amigo Teo en este momento en carretera. Pérez Celedón, que por cierto amaneció lloviendo hoy, pero ahí siempre hay que salir a trabajar, Teito. Ahí anda el hombre, como siempre, en su ruta, disfrutando de nuestras diferentes programaciones. Y en este momento disfrutando lo mejor de la música romántica 100% en español. Vivencias de Colosal FM.

Diego Torres, esto se llama Penélope, 8:42. Momento para continuar con más éxitos, más música. Por acá el amigo Elvin nos dice, buenos días amigos, te saluda Elvin desde Piedras Blancas. Muchísimas gracias Elvin por su reporte de sintonía. Yo por acá continúo complaciendo con música de Juan Bau, el seminarista de los ojos negros, en Vivencias de Colosal FM.

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0: las 8:47.
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Tengo por acá más reportes ya para ir cerrando nuestra programación de vivencias. Saludos para las chiquillas allá en el comedor del liceo en Ciudad Neila, acá en Ciudad Neila, y están disfrutando de nuestra programación. Muchísimas gracias. Ahí está Doñadita y toda la banda junto a los 883. Gracias, chiquillas. Momento para cerrar este programa. Lo hago con música de Franco De Vita. Se llama Y Te Pienso. En Vivencias de Colosal FM. Que pasen un muy feliz martes. Nos escuchamos en la noche, si Dios lo permite.

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1: El ministro de la Presidencia y de Hacienda, Rodrigo Chávez, descartó que tenga pensado renunciar a su nueva inmunidad para afrontar la acusación que sobre él recae desde hace más de un año por una presunta concusión con fondos del Banco Centroamericano de Integración Económica. Mediante la oficina de prensa de Casa Presidencial y tras una consulta, el expresidente reiteró su negativa a desistir del fuero por razones de responsabilidad y gobernabilidad. La esperada reunión entre la presidenta del Congreso, Yara Jiménez, y el magistrado presidente de la Corte Suprema, Orlando Aguirre, se realizará el próximo martes 16 de junio en la Asamblea Legislativa. Así quedó acordado luego de que la cita originalmente pactada para el pasado lunes tuviera que ser reprogramada a solicitud de Aguirre. Jiménez informó que la reunión arrancará a las 11 de la mañana en el despacho de la Presidencia Legislativa. El boxeador costarricense Brian El Tiquito Vázquez permanecerá en libertad mientras avance la investigación en su contra por presuntos delitos relacionados con transporte y legitimación de capitales. Vázquez fue detenido durante la madrugada de este domingo por oficiales de la Fuerza Pública en las cercanías del peaje de la 32 en San Isidro de Heredia. La captura se realizó alrededor de la 1 de la mañana, cuando el deportista viajaba junto a otro hombre identificado con el apellido Cascante. El seleccionador de Inglaterra, Thomas Tuchel, aseguró que las altas temperaturas no serán un factor determinante para modificar el estilo de juego de su equipo de cara al Mundial 2026. De ahí que vea el amistoso frente a Costa Rica, programado para este miércoles 10 de junio, como una opción para utilizar hasta dos equipos completos. Le informó Natalia Sojo. 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

9:34.

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Se llama Anhelo, música a cargo de Orquesta Adolescente, acá en Colosal FM. ¿Qué tal? Muy buenos días. Y damos inicio a esta nueva hora de programación por acá en Colosal.

0: FM, qué gusto acompañarles en cabina en esta mañana del martes.
1: DJ Dylan.
0: Martes 9 de junio, 10 de la mañana con 5 minutos. A partir de ese momento, lo mejor de ritmos en Colosal FM. Cumbia, merengue, bachata y salsa. A partir de ese momento y hasta las 11 de la mañana en la programación de la número 1, Colosal FM. Muy buenos días.
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soporte del merengue cargo de Josie Esteban, merenguito del bueno por acá en Ritmos de Colosal FM, 10 de la mañana, 11 minutos. Tengo ya por acá reporte de sintonía para nuestro buen amigo Roy, que nos envía su mensaje a través del WhatsApp. Muchísimas gracias para Roy, que está en sintonía de la número 1 Colosal FM. Muchísimas gracias por su reporte. Saludos para Mirey también. Hola, saludos desde Cañas, Guanacaste. ¿Qué tal? Saludos a Mirey Murillo allá desde Guanacaste, disfrutando de la programación de la número 1 Colosal. Muchísimas gracias por su reporte de sintonía a esa hora, 10 con 12 minutos en el programa de música tropical Ritmo en Colosal FM. Saludos y muy buenos días.

0: Se llama La Diabla, música a cargo de Romeo Santos en Ritmos de Colosal FM, 10 con 16 minutos. Gracias por estar en sintonía. Saludos para mi hermanazo Wilber, que está en sintonía de Colosal FM y va en carretera en ese momento. ¿Qué dice Wilber? Pura vida, saludos, buenos días.
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0: Hermanazo Wilber en sintonía de la programación de Ritmos acá en Colosal FM, 10 con 17 minutos. Les recuerdo que nuestro WhatsApp está completamente disponible para usted.
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0: Con mucho gusto le estamos complaciendo y saludando en esta programación de música 100% tropical en Colosal FM.

0: Se llama La Gelatina, es el tema de Calle 8. Todo el sabor de la cumbia por aquí en Colosal FM, 10:20. Tengo por acá más de los saluditos que nos siguen ingresando a través del WhatsApp. Saludos para mi buen amigo Roy, allá desde Ciudad Capital, en sintonía de Colosal FM. Muchísimas gracias a Roy por su reporte de sintonía. Acá nos deja su mensajito y bueno, hace saber de que está en sintonía, por supuesto, de la número uno.
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0: En el programa de música tropical.

ritmos en Colosal FM 8802-3635. Cuénteme usted, ¿desde dónde nos escuchas esta mañana del martes? Un martes con solcito por acá en Ciudad Neila a esa hora de la mañana. Continúo con más música. Llega el sabor de la salsa a cargo de Eddie Santiago. Eso se llama Todo Empezó. Salsita y de la buena por acá en Ritmos de Colosal

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Se llama Payasos, es el tema a cargo de Romeo Santos. Por acá en la programación de Ritmos de Colosal FM, 10 con 40 minutos. Gracias por estar en sintonía de la programación de Colosal FM. 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

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Continuamos con más de la música, más de los éxitos de ritmos acá en Colosal FM en esta mañana del martes.

0: es el tema a cargo del Gran Combo, se llama Brujería, por aquí en la programación de Ritmos de Colosal FM. Estamos a 15 minutos ya de las 11 de la mañana. Saludos al amigo Marvin, que está en sintonía de Colosal FM, mis buenos amigos de Transur, también en carretera en ese momento.
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0: Están disfrutando de la programación de Ritmos, acá en la número 1, Colosal FM. Muchas gracias por su reporte de sintonía a esa hora de la mañana, 10:45. 8802-3635. Todavía estoy recibiendo por acá sus mensajitos para complacerle, para saludarle con mucho gusto. Nos solicitan música de Wilfrido Vargas. Eso se llama Abusadora. Por acá en Ritmos de la número 1, Colosal FM.

teníamos a Wilfrido Vargas con el tema Abusadora, por acá en Ritmos de Colosal. Últimos 11 minutos de programación, ya casi llegando a la parte final de esta hora de buena música 100% tropical, poniéndole sabor y movimiento a la mañana del martes acá en Colosal FM. Por acá nos solicitan música a cargo de Selena. Con mucho gusto complacemos, este tema se llama Amor Prohibido. El sabor de la cumbia en Colosal FM.

Se llama Se Marchó el Amor. Música a cargo de Zacarías Ferreira por aquí en Colosal FM. 10:56. Llegamos de esa manera a la parte final ya de Ritmos. A partir de las 11 de la mañana continúo con más de los éxitos, más de la música 100% variada. Acá en la número 1, Colosal FM.

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Somos mundialistas en este 2026, en este mes de junio. Además, estamos en mes de aniversario Colosal. Continúo con más de la música hasta las 12 de mediodía. Música 100% variada, tropical, latina y romántica. Para complacerte con muchísimo gusto. Llega Rake, el tema se llama Ya Me Enteré, acá en Colosal FM.

0: las 11 y 15 minutos.
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todo el soporte de la cumbia a cargo de este grupo, bueno, que el grupo de Carlos Cruz se llama Los Huracanes. Se llama La Manzana, por aquí en la número uno Colosal FM. Continuamos con más de la buena música, más de los éxitos de Colosal FM. 802-3635, totalmente disponible. Usted forme parte de la programación Colosal. Saludos para Jeff, dice por acá que está en sintonía de Colosal FM, disfrutando de la buena música del martes. 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Continúo con más música. Llega este gran éxito a cargo de Franco De Vita. Se llama No Lo Había Pensado. Música 100% variada en Colosal.

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1: Las condiciones del tiempo han retrasado la salida de algunos vuelos en el Aeropuerto Internacional Juan Santamaría, minutos antes de la 1:00 p.m. de este lunes. En cámaras de la terminal aérea de Alajuela mostraron bancos de niebla importantes, así como lluvias, condiciones que afectan la visibilidad. Pasajeros con vuelos hacia Ciudad de México, Orlando, Houston, Nueva York y Miami aseguraron que fueron notificados sobre los retrasos en su itinerario debido a las condiciones del tiempo. Una serie de eventos climáticos ponen alerta a las autoridades por la posibilidad de olas de hasta 5,1 metros de altura en el Pacífico Norte del país. El oceanógrafo Omar Lizano detalló que estas condiciones se podrían presentar la tarde de este lunes y también durante todo el martes. La presidenta Laura Fernández reveló este lunes que se les preguntó a los primeros tres jerarcas que se sometieron a la prueba del polígrafo. Se trata del ministro de Justicia, Gabriel Aguilar, el de Comunicación, Arnoldo Zamora, y el director de Inteligencia y Seguridad, Pablo Martínez. Las preguntas estuvieron orientadas a los riesgos más sensibles para la función pública, como vínculos con tráfico del crimen organizado, filtración de información sensible, corrupción y actos de enriquecimiento ilícito, precisó Fernández. El director de selecciones nacionales, Ronald González, envió un fuerte mensaje a todos los futbolistas que quieren formar parte del nuevo proceso de la tricolor. Tras lo sucedido con los actos de indisciplina de Alejandro Urán, Kenneth Vargas y Warren Madrigal, así como la desconvocatoria de Álvaro Zamora por motivos de su boda, provocaron que muchos pusieran en duda el compromiso de los futbolistas. Consultado al respecto, González fue claro en que los que representen a Costa Rica tienen que estar orgullosos y ser responsables con la camiseta que visten. Le informó Natalia Sojo. Si desea conocer más sobre estas noticias o cualquier otra información, puede visitar nuestro sitio web amprensa.com o nuestras redes sociales AM Prensa.

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Se llama El Jardinero, es música a cargo de Magic Juan acá en la programación de Colosal FM. Gracias por estar en sintonía. 20 minutos nos separan ya de las 12 del mediodía. Saludos a Martita desde la zona alta, dejándonos por acá su reporte, su mensajito a través del 88023635. Muchas gracias, Martita, para usted, para toda la familia. El saludo muy, pero muy especial a esta hora de la mañana. Y bueno, preste mucha atención porque llega la segunda semana de las fiestas en Río Claro. Y por supuesto, continúan las corridas de toros. Mañana miércoles,

Deme mucha atención. 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Continúo con más de la música por acá en la programación de Colosal FM Tropical Latina y Romántica. Llega el tema a cargo de Hombres G, se llama Si No Te Tengo A Ti, acá en Colosal FM.

dice Volver. Ese gran clásico del reggaetón acá en Colosal FM. Estamos a 8 minutos ya de las 12 del mediodía, recordándoles que a partir de las 12 iniciaré más bien con el programa de Vuelta a los 90 por aquí en Colosal, para que no se lo pierda. Lo mejor de la música del año 90, de Vuelta a los 90 en Colosal FM a partir de las 12 del mediodía. Llega Marc Anthony, se llama Punta Cana, acá en Colosal FM.

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12 con 9 minutos. De esa manera arrancamos con el programa de Vuelta a los 90 en Colosal FM. Muy, pero muy buenas tardes. Bienvenidos y bienvenidas a esa hora de programación donde tendremos música del año 90. Acá en Colosal FM, a partir de ese momento, de Vuelta a los 90s, 8802-3635. Te invito a que me dejes su reporte de sintonía a través del WhatsApp. Con mucho gusto les complazco y les saludo a esa hora de la tarde. Usted que está almorzando y, por supuesto, está disfrutando de la programación de la número uno. Colosal. Música variada a partir de ese momento, música del año 90. Tropical, latina y romántica. Cuénteme usted cuál temita quieres escuchar y con mucho gusto les complazco. Llega Los Prisioneros. Eso se llama Tren al Sur en Colosal FM.

0: 12:15.
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0: Gran tema a cargo de Marc Anthony, se llama Así Como Hoy. Por acá en Colosal FM, ese tema del año 90. Por acá en De Vuelta a los 90 y algo más en Colosal. Saludos para Ana en Laurel. Muchísimas gracias, Ana, por su reporte de sintonía. Para Martita, para Fabiana, también en sintonía de la número uno Colosal FM. Mi buen amigo Wilber, que está en sintonía de Colosal. ¿Qué tal, Wilber? Pura vida.
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0: Muchísimas gracias por estar con nosotros a esta hora de la tarde, 12:22. Continúo con más música en la programación de De Vuelta a los 90 en Colosal FM.

0: Ahí teníamos a Juan Luis Guerra por acá en la programación de Vuelta a los 90 de Colosal FM. Muchísimas gracias por estar en sintonía a esta hora de la tarde. Saludos para los buenos amigos y amigas en carretera en este momento.
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0: También disfrutando de la programación de Vuelta a los 90 en Colosal. A continuación llega este gran tema romántico, una baladita para esta tarde. Música de Ricky Martin, Fuego de Noche, Nieve de Día. En De Vuelta a los 90 de Colosal FM.

0: 12:33.
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0: Si tú supieras, es el sabor de la salsa por aquí en De Vuelta a los 90 de la número 1 Colosal FM, 12:42. Estamos ya enrumbándonos a la 1 de la tarde con más de la música, con más de los éxitos del año 90. Acá en Colosal FM, 8802-3635. Recuerde que nuestro WhatsApp está completamente habilitado para usted.
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0: Con muchísimo gusto les voy a complacer y a saludar en esta programación, en estos ya últimos minutos de buena música del año 90. Música 100% variada, tropical, latina y romántica en Colosal.

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Estamos llegando a la parte final ya de vuelta a los 90 de Colosal FM. A partir de la 1 de la tarde continúo con más de la música, con más de los éxitos del martes acá en Colosal FM. Finalizo ese programa con música a cargo de Caifanes, se llama Afuera. En esto que es de vuelta a los 90 en Colosal FM.

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Es el tema a cargo de Karim León, se llama Ruca, por acá en Colosal FM, 1:09. De esa manera continuamos con más de la música 100% variada en esa programación del martes. En la número 1 Colosal FM, estamos en el mes de aniversario Colosal, con más de la música, más de los éxitos 100% variados. 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Hasta las 3 de la tarde acompañándote por aquí en cabina. En la número 1 Colosal FM, éxitos 100% variados a partir de este momento y hasta las 3 de la tarde. Llega el tema a cargo de DLG, se llama Juliana, en Colosal FM.

Colosal FM, tropical, latina y romántica. Y diríamos a Joan Sebastián, el tema se llama Me Gustas. Esta es Colosal FM, gracias por estar en sintonía. 1:19 p.m. Quiero recordarles de que ahora en Colosal usted podrá observar los 104 partidos del Mundial 2026. ¿En qué canal? 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Continúo con más de la música. Llega Vele, el tema se llama Top Diesel en Colosal.

De Guatemala para el mundo, música a cargo de Ricardo Arjona. El tema se llama Mujeres, acá en Colosal FM, 1:26 p.m. Tengo por acá reporte de sintonía. Saludos al amigo William. Dice: hola Dylan, saludos desde San Vito. Estamos en full sintonía de Colosal FM, pura vida. ¿Qué tal? Saludos allá en San Vito de Cotobruz, que están disfrutando de la programación de la número uno, Colosal FM. Música 100% variada por acá en la programación de Colosal. 8802-3635. Recuerde dejarme su reporte de sintonía y con mucho gusto vamos a complacerle y a saludarle. Llega Calibre 50, el tema se llama Contigo, acá en Colosal.

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1: Dos hombres fueron detenidos la mañana de este martes como sospechosos de haber disparado contra la sede de la Oficina de Planes y Operación del Organismo de Investigación Judicial el 16 de abril pasado. Se trata de dos jóvenes de apellido Sabarca, de 24 años, y Amador, de 19, quienes fueron capturados durante los allanamientos ejecutados en La Unión y en San Francisco de Dos Ríos, de San José. El transporte ferroviario es una de las modalidades más importantes para mantener el flujo de la población. Por eso, desde el Instituto Costarricense de Ferrocarriles apuestan por adoptar prácticas como las aplicadas en sistemas de trenes como los de Estados Unidos, Reino Unido o Francia. Una de las novedades en esa línea es la implementación de un sistema de posicionamiento global de acceso público. La idea es que los usuarios puedan eventualmente monitorear en dónde exactamente está el tren, si hay algún atraso y también los minutos de espera que le restan para que llegue a la unidad en la que busca viajar. Una niña de 2 años murió la mañana de este martes tras caer a un sanitario artesanal de hueco en el sector de Lampar, en Los Chiles, según informaron las autoridades de emergencia. La alerta fue recibida por la Cruz Roja Costarricense a las 7:11 de la mañana, cuando se reportó que una menor se encontraba dentro de un pozo. Ante la emergencia, la institución movilizó una unidad básica y personal de primera intervención con equipo de rescate hacia el lugar. Tras la extracción, los cruzrojistas confirmaron que la menor se encontraba sin signos de vida. La niña se encontraba dentro del hueco de aproximadamente 1 metro de profundidad y lleno de agua. El portero Keylor Navas se despidió del técnico Efraín Juárez, quien no continuará con el equipo. Navas le dedicó una historia en sus redes sociales en la que mostraba una foto de los dos junto a una frase: "La verdad, no es lindo despedirse de un gran entrenador". Junto a Juárez, Keylor tuvo un gran rendimiento y se consolidó como el mejor arquero de la Liga Mexicana. Le informó Natalia Sojo. Si desea conocer más sobre estas noticias o cualquier otra información, puede visitar nuestro sitio web amprensa.com o nuestras redes sociales AM Prensa.

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Son estilos, el tema se llama Todo lo fue, estás colosal FM, gracias por estar en sintonía y teníamos este gran tema a cargo de Son Estilos, de este tema en tendencia, se llama Todo lo fue. Acá en Colosal FM. Tengo por acá reportes de sintonía a través del 8802-3635. Saludos para Ananuri Fonseca. Hola, ¿qué tal? Mi buena amiga Ananuri Fonseca, que está en sintonía de Colosal FM también a esta hora de la tarde. Y hablando de tarde, una tarde lindísima, tarde caliente por acá en Ciudad Neily. 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Más de la música, más de los éxitos de la número uno Colosal FM. Llega Manuel Mijares, eso se llama No se murió el amor. Acá en Colosal FM, tropical, latina y romántica.

0: Joey Montana, el tema Moribundo en Colosal FM. 8 minutos nos separan de las 2 de la tarde. Saludos a mi buen amigo Lobito.
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0: En carretera en ese momento, disfrutando de la programación de Colosal FM. Pura vida, mi amigazo Lobito. Saludos, feliz tarde.
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0: Tengo más de la música. Ya venimos a terminar con esa hora de programación. Tengo una hora más por acá en cabina. Para que usted siga en sintonía de la número uno Colosal. Llega Camilo, este tema se llama Ambulancia en Colosal FM.

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Ojitos Bellos es el tema del grupo Frontera por acá en Colosal FM. 2:06 PM. Así arrancamos con esta nueva hora de programación de la número 1 Colosal FM. 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

teníamos el tema de Aldo Ranks, el tema Mi Cocha Pechocha. Así se llama ese temita por acá en Colosal FM, 2:17. Saludos para Guillermo, dice por acá que está en sintonía de Colosal FM. ¿Qué tal, Guillermo? Muchísimas gracias por estar en sintonía de la programación de Colosal FM, tropical, latina y romántica a esta hora de la tarde. Te acompaño en estos 40 minutos más de buena música. En la programación de Colosal FM, música variada. A esa hora de la tarde vamos a continuar con un gran clásico. Clásico en inglés a esa hora de la tarde con la programación del martes en Colosal FM.

0: Él no está por mí, por ti. Es el tema a cargo de Laura Pausini. Ese tema del año 90, por acá en la programación de Colosal FM. Saludos para Nanuri. ¿Qué tal, Nanuri? Muy buenas tardes para usted, para toda la familia que están en sintonía de Colosal FM. Ya te vamos a complacer, claro que sí, con mucho gusto. Por supuesto que sí, Nanuri Fonseca, siempre en sintonía de Colosal FM en esta tarde. Una tarde que, bueno, ya está poniéndose bastante oscura. La tarde de hoy, martes, acá en Ciudad Neily. Cuénteme usted cómo se encuentra el clima donde usted vive. Está haciendo solcito, está lloviendo ya por allá. Está oscura la tarde. Bueno, cuénteme por acá a través del WhatsApp 8802-3635. Totalmente disponible.
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Salsita y de la buena, por aquí en Colosal FM. Estamos a 20 minutos ya de las 3 de la tarde, ya casi llegando a la parte final de esta hora de programación. Tenemos 20 minutitos más para seguirte complaciendo y saludando con mucho gusto. Saludos para Daniel Ruiz, dice por acá. Saludos desde Laurel, bastante oscuro por acá en Laurel, nos comenta nuestro buen amigo Daniel Ruiz. Está en sintonía de Colosal FM. El saludo hasta Laurel, disfrutando de la programación de Colosal FM. Tropical, latina, romántica, los mejores éxitos. Los escuchas acá en Colosal hasta las 3 de la tarde. Continúo con más música. Ya vengo a comentarles. Tengo más información por acá en la número 1, Colosal FM. Llega el grupo Firme, el tema ¿Qué mal te ves sin mí? Acá en Colosal.

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Raúl Alejandro con el tema que se llama Suelta. 13 minutos nos separan ya de las 3 de la tarde. Recuerde que a partir de las 3 de la tarde iniciará la programación de Tardes Colosal. Tardes Colosal a partir de las 3 de la tarde con noticias, información y por supuesto buena música acá en Colosal FM. Ya venimos con la parte final de esta hora de programación.

0: Llegamos de esa manera a la parte final de esa hora de programación. Ha sido un gusto haberles acompañado por aquí en cabina. DJ Dylan. Finalizo con música a cargo del colombiano Carlos Vives. Se llama La Tierra del Olvido. Acá en la número uno, Colosal FM. Que la pasen bien. Feliz tarde. Saludos.
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0: buenas tardes. Bienvenidos a Tardes Colosal para hoy 9 de junio del 2026. Quien nos acompaña por acá en cabina, este es su servidor,
1: Fabián Vázquez.
0: En la programación de este martes 9 de junio, 3 de la tarde con 7 minutos. A partir de ese momento y hasta las 6 de la tarde les voy a estar acompañando por acá con buena música, la mejor programación a través de los 883 del FM, a través de Canal 3, a través de los medios los cuales ustedes sintonizan nuestra radio y disfruta de la programación. Bienvenidos y bienvenidas. Iniciamos con Tardes Colosal en esta primera hora. En esta primera hora, hoy es tarde de música romántica. Hoy es tarde de baladas para dedicar. Así que aprovechar ese martes en una tarde fresquita, una tarde sin mucho sol, bastante nublada, ¿sí? Por acá en el sector de Ciudad Neyli y alrededores. Hagan el reporte, díganme cuál es el éxito, cuál es el tema, cuál es la canción que quieren escuchar a esta hora de la tarde. Con mucho gusto les voy a estar complaciendo. Observando las cámaras ubicadas en los diferentes sectores de nuestra zona, no tenemos en ninguna de estas imágenes en vivo lluvia. Así observamos a esta hora de la tarde, campo 2:30, Ciudad Neyli alrededores. Vean ustedes qué bella imagen. Exactamente así está nuestra zona en este momento, como se observa desde campo 2:30. Con alguna nubosidad por ahí, pero sin amenaza de lluvia. Una tarde con un poquito de sol. Una realmente espectacular tarde por acá en el sur del país. Ahí tenemos la imagen en vivo en este momento desde campo 2:30, cuando estamos utilizando las 3 de la tarde con 8 minutos. Baladas, éxitos, grandes éxitos románticos, así que les invito para que empiecen a dejar su reporte y a solicitar el que quiera disfrutar, el que quiera escuchar, el que quiera solicitar en ese momento a través de nuestro WhatsApp o línea telefónica. Buenas tardes.

3 de la tarde con 13 minutos, 3 con 13. Hoy es tarde de música romántica, música para dedicar, así que aproveche y hágame el reporte de sintonía por ahí a través del WhatsApp 8802-3635, que está completamente disponible en nuestro WhatsApp para que usted reporte la sintonía y pueda formar parte de nuestra programación. Hoy, 9 de junio, en el calendario de los días internacionales y mundiales, tenemos que hoy es el Día Internacional de los Archivos, una fecha que destaca la importancia de preservar documentos y registros que forman parte de la memoria histórica, cultural e institucional de los pueblos. Esta efeméride fue proclamada en el 2008 por el Consejo Internacional de Archivos en conmemoración de la creación de este organismo por parte de la UNESCO allá en 1948. Los archivos cumplen una función fundamental al resguardar información valiosa, garantizar el acceso a la documentación pública y fortalecer transparencia de las instituciones. Además, permiten conservar el patrimonio documental de las naciones y facilitan la investigación histórica, educativa y cultural. En esa fecha se realizan exposiciones, visitas guiadas, charlas y actividades educativas para acercar a la población al valioso trabajo que realizan los archivos en todo el mundo. Y hoy 9 de junio también se celebra el Día de Pato Donald, en honor a la primera aparición de ese popular personaje de Disney en el cortometraje estrenado en 1934, creado por Walt Disney y desarrollado por Dick Lundy. El Pato Donald se convirtió en uno de los personajes más queridos de la animación gracias a su carácter explosivo, su mala suerte y sus divertidas aventuras. Reconocible por su traje de marinero azul, su peculiar voz y su temperamento inconfundible, Donald ha protagonizado cientos de cortometrajes, historietas, películas a lo largo de varias generaciones. Junto a personajes como Daisy, sus sobrinos Hugo, Paco y Luis, el tío Rico, McPato, ha formado parte de algunas de las historias más recordadas del universo Disney. Hoy millones de personas alrededor del mundo celebran este simpático pato que con humor y perseverancia sigue conquistando corazones desde hace más de 90 años. Hoy es el día del Pato Donald. 3 de la tarde, 16 minutos. Gracias por estar en sintonía disfrutando de nuestra programación Tardes Colosal.

0: Continuamos por acá en Tardes Colosal, hoy 9 de junio, gracias por estar en sintonía. 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Continuamos por acá en Tardes Colosales, momento de presentar informaciones.
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0: Es que Costa Rica enfrenta un importante desafío ambiental. Según los datos del Ministerio de Salud, cada habitante genera en promedio 12,7 kilogramos de residuos electrónicos al año, una cifra que casi duplica el promedio de América Latina. Las autoridades expresan preocupación porque una gran cantidad de estos desechos permanece almacenada en hogares y oficinas o termina en sitios no autorizados para su disposición. Expertos recuerdan que aparatos como computadoras, celulares, televisores y otros dispositivos electrónicos contienen materiales potencialmente peligrosos, entre ellos mercurio, plomo y compuestos químicos que pueden contaminar el ambiente y afectar a la salud humana. Ante esta situación, el país cuenta con cerca de 400 puntos autorizados para la recolección de residuos electrónicos, además de campañas especiales impulsadas por municipalidades y gestores ambientales. Las autoridades hacen un llamado a la población para reciclar adecuadamente estos equipos y contribuir a la protección del medio ambiente. Más música por acá en Colosal, 3:21. Llega por acá NSYNC con el tema Yo Te Voy a Amar.

3 de la tarde con el 25 minutos, 3025, el 8802-3635. WhatsApp de Colosal está completamente disponible para que usted me haga el reporte de sintonía, para que solicite su canción favorita y envíe los saludos que quieran. 8802-3635, disponible a esta hora de la tarde para que usted no se quede sin solicitar su canción favorita en la tarde del martes. Por ahí tenemos, dice, saludos, Jorge Briceño, el famosísimo Bola 8, en total y completa sintonía de Colosal a esta hora. Gracias por estar en sintonía de Colosal. Saludos también para 6410, dice, hola, buenas tardes. Un saludo de Elisa Rodríguez Jiménez, de parte de Rosita González, ahí en sintonía de Colosal. Está en total y completa sintonía, dice. Saludos para doña Elisa Rodríguez Jiménez, de parte de Rosita González. Así es el saludo. Gracias por estar ahí en sintonía de Colosal en este momento. Muy buenas tardes. Vamos a continuar por acá con más grandes éxitos a esa hora. 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Vamos a continuar con más música. Llega Talida con el tema No Me Enseñaste.

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1: En lo que va del año, Punta Arenas contabiliza 63 homicidios, 11 más que en el mismo periodo del 2025. De acuerdo con el organismo de investigación judicial, el incremento en los crímenes se debe a la disputa de plazas narco, que mantiene tres bandas criminales en diferentes zonas de la provincia. Uno de los más recientes ocurrió en Quepos, donde gatilleros asesinaron a un hombre y el hijo de la víctima resultó herido. Días después, en Palmar Norte de Osa, la policía judicial atendió un triple homicidio. Uno de los objetivos era un sujeto conocido con el alias de Tiburón. Si bien es cierto que Punta Arenas tiene un aumento en los homicidios, las estadísticas evidencian que a nivel nacional se mantiene una reducción de 44 casos en comparación con el 2025. Costa Rica dio un nuevo paso en la aplicación de la ley de extradición de nacionales. La reforma que autoriza realizar allanamientos para detener a personas requeridas con fines de extradición ya entró a regir tras su publicación en el diario oficial La Gaceta. Hasta ahora, aunque el país ya contaba desde hace un año con la legislación que permite extraditar costarricenses vinculados con delitos como narcotráfico o terrorismo, las autoridades únicamente podían detener a los sospechosos en espacios públicos. Sin embargo, esto cambió con la entrada en vigor de una reforma del artículo 7 bis en la ley de extradición, que habilita al organismo de investigación judicial y a las autoridades judiciales a ejecutar allanamientos para capturar personas sobre las que exista una solicitud formal de extradición. Un vecino de Santo Domingo relató la angustia que vivió tras descubrir que le sustrajeron más de 1,500,000 de colones de su cuenta bancaria. Se trata de Jeffrey Cordero, propietario de un taller de enderezado y pintura, quien se percató de la situación al intentar realizar una transacción mediante Simpe Móvil. Cordero forma parte de los miles de costarricenses que han denunciado ser víctimas de este tipo de estafas electrónicas, un delito que ha incrementado en los últimos años y

trabajadores independientes como personas asalariadas. Mercado de fichajes se encuentra un poco congelado, pues muchos equipos esperan lo que suceda en el Mundial 2026. Sin embargo, pese a no estar en la máxima cita mundialista, el nombre de Keylor Navas es bastante atractivo en el mercado e incluso desde Brasil ya preguntan por él. Pese a renovar hasta el 2027 con su actual equipo Pumas de México, el tico no tiene muy claro su futuro. Además, la salida de Efraín Juárez del banquillo no sería del agrado de muchos en Ciudad Universitaria. Le informó Natalia Sojo. Si desea conocer más sobre estas noticias o cualquier otra información, puede visitar nuestro sitio web amprensa.com o nuestras redes sociales AM Prensa.

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Seguimos complaciendo por acá en la programación de esa tarde, tarde del martes. Gracias por estar en sintonía disfrutando de nuestra programación. Esa es la programación de Tardes Colosal, 3 de la tarde con 45 minutos. 3 con 45. Saludos ahí para Angélica desde Río Claro. Dice, por favor, saludos y buenas tardes para ustedes en cabina. Excelente la programación. Por acá dice, complacerme con una de Enrique Iglesias, por favor. Saludos también para Elizabeth Rodríguez, que nos deja su reporte de sintonía. Elizabeth, gracias por estar con Colosal. Aira Ortiz también, siempre conectada a Colosal en ese momento. Ahí está disfrutando del espacio, dejando su reporte. Muchas gracias por estar con Colosal. Buenas tardes. Chitos románticos para esta tarde, así que no se me quede sin hacer el reporte de sintonía a través del 8802-3635, WhatsApp de Colosal, que está completamente disponible para que se pueda formar parte de nuestra programación. Vamos a continuar por acá complaciendo, pero antes les recuerdo que este fin de semana continúa la fiesta en el Pop Imperial en Río Claro. 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

0: Grandes éxitos por Ken González ahora de la tarde. Estamos puntualizando las 3:51:9. Nos separan para que sean las 4 en Tardes Colosal. Gracias por estar en sintonía. Es momento de continuar con más información a esta hora.
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0: ¿A qué edad considera los costarricenses que sería ideal para pensionarse? Una encuesta del Instituto de Estudios Sociales en Población de la Universidad Nacional revela que más de la mitad de la población cree que el retiro laboral debería de darse entre los 60 y 64 años de edad. Actualmente, el régimen de invalidez, vejez y muerte de la Caja Costarricense de Seguro Social establece la jubilación por vejez a partir de los 65 años. El estudio también señala que un 23,5% de las personas consideran que debería pensionarse después de los 65 años, mientras que un 22% opina que el retiro ideal sería antes de los 60 años. Además, la investigación destaca que la gran mayoría de los costarricenses considera fundamental ahorrar para la vejez y planificar su futuro financiero. Por otra parte, más del 64% de la población afirma que depende exclusivamente de los servicios de salud de la Caja Costarricense de Seguro Social para atender sus necesidades médicas. Estamos en este momento puntualizando las 3:52. Más grandes éxitos de la música romántica por acá en Colosal. Así que no se me quede sin hacer el reporte. Si todavía no ha solicitado su canción favorita, su éxito, haga el reporte por ahí a través del WhatsApp 8802-3635, que está completamente disponible. En este momento vamos con música de Chayanne y el tema Un Siglo Sin Ti.

Gracias por estar en sintonía. En este momento, puntualizando las 3 de la tarde con 57 minutos. Estamos llegando a la parte final de esta hora de programación. Cerramos esa hora de programación escuchando y disfrutando de sus grandes éxitos de la balada. Pero antes tengo una invitación muy especial. 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Vamos a cerrar esa hora con música de Abraham Mateo y el tema Hoy Tengo Ganas de Ti. Y ya venimos con más música completamente variada en la siguiente hora. Por aquello de que usted quiere escuchar algún temita en especial, haga el reporte por ahí a través del WhatsApp.

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De esta manera iniciamos con una hora más llena de buena música por acá en Colosal. Gracias por estar en sintonía disfrutando de nuestra programación. Recordándoles que pueden dejar su reporte, pueden enviar los saludos que quieran y formar parte de la programación a través de los medios, los cuales se comunican a cabina, que como siempre se han habilitado. La línea WhatsApp está completamente disponible en ese momento para que formes parte de nuestra programación. Así que puedes solicitar su éxito. Estamos con música completamente variada en ese momento, así que aproveche. Aproveche. Y para continuar, es momento de presentarles el dato curioso de la tarde, que como siempre, interesantísimo el dato. ¿Sabía usted que Mohamed y sus diferentes variantes de escritura como Muhammad o Mohamed es considerado el nombre más común del mundo? Su enorme popularidad se debe a que millones de familias musulmanas lo utilizan en honor al profeta del Islam, lo que lo convierte en uno de los nombres más extendidos a nivel global. Interesante. El nombre más común del mundo es Mohamed y sus variantes. Interesantísimo. El dato para esta tarde del martes 9 de junio. Gracias por estar en sintonía. Seguimos disfrutando más música, más éxitos, más de la programación. 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Invitadísimos. Vamos a continuar con más música, más éxitos por aquí en Colosal. Y es momento de escuchar a Vico C con el tema Lo grande que es perdonar.

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1: Nota luctuosa. Con profundo pesar, familiares y amigos comunican el sensible fallecimiento de nuestro querido Manuel Cordero Hernández, conocido como Papo. Su partida deja un profundo vacío en quienes tuvimos el privilegio de conocerlo, compartir su amistad y disfrutar su nobleza y calidad humana. Elevamos nuestras oraciones para que Dios le conceda el descanso eterno y fortalezca a sus familiares y seres queridos en estos momentos de dolor. Oportunamente se estará informando la hora y el lugar de la velación y su santa sepultura. Manuel Cordero Hernández, conocido como Papo, descansa en la paz del Señor. Paz a su alma y resignación a familiares y amigos.

0: las 4:17.
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Cuando el amor se daña, dice por acá Rica Arena. En Colosal estamos utilizando las 4 de la tarde con 24 minutos. 4 con 24. Continuamos la programación de este martes 9 de junio. Más música.

Cope Alianza presentando el tipo de cambio del dólar para hoy. Les comento que este 9 de junio la compra está en 455,55 céntimos, mientras que la venta está en 460,70 colones, según la referencia del Banco Central de Costa Rica para hoy 9 de junio del 2026. 455,55 la compra y la venta está en 460,70 para el día de hoy. 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Estamos puntualizando a las 4 de la tarde con el 25 minutos, 4 con el 25. Sigue dejándome el reporte, solicitando su canción favorita y enviando los saludos que gusten. Un día como hoy, 9 de junio del año 1928, un día como hoy, el aviador australiano Charles Kingsford completa el primer vuelo que cruza el Océano Pacífico a bordo del avión Southern Cross, una hazaña que marcó un antes y un después en la historia de la aviación. Esto ocurrió un 9 de junio del año 1928. El 9 de junio, un día como hoy, pero del año 1934, se estrena en Estados Unidos el cortometraje animado de El Pato Donald, el conocido Pato Donald, donde hace su primera aparición en televisión. El 9 de junio del año 1934. Y el 9 de junio de 1959, un día como hoy, entra en servicio en Estados Unidos el submarino USS George Washington, considerado el primero del mundo diseñado para portar misiles balísticos, marcando un hito en la historia naval y militar. 9 de junio del año 2023, un día como hoy, son encontrados con vida 4 niños que permanecieron desaparecidos durante 40 días en la selva de Colombia tras un accidente de avioneta ocurrido semanas antes. Su extraordinaria supervivencia fue conocida mundialmente como el milagro de la selva colombiana, convirtiéndose en una de las historias de rescate más sorprendentes de los últimos años. Esto ocurrió el 9 de junio del 2023, un día como hoy. Continuamos por acá con más música, más éxitos en la tarde del martes. Colosal. Y vamos a continuar por acá con música. Al son de la cumbia llegan Los Ángeles Azules.

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Seguimos avanzando con buena música por aquí en Colosal. 4:38 PM, 4:38, el momento de presentarles los famosos destacados de cumpleaños el día de hoy. Tenemos un par de famosos destacados de cumpleaños y es nada más y nada menos que Johnny Depp, reconocido actor estadounidense, productor y músico, considerado una de las figuras más versátiles y carismáticas de Hollywood. John Christopher Depp II, nacido un 9 de junio de 1963 en Kentucky, Estados Unidos, hoy cumple 63 años de edad. A lo largo de su carrera ha dado vida a personajes inolvidables como en películas de Piratas del Caribe, entre otros, entre otras grandes interpretaciones. Reconocido por su capacidad de asumir personajes complejos y originales.

finales, Drips ha construido una trayectoria que lo mantiene entre los actores más populares y admirados del cine internacional. Hoy está cumpliendo 63 años de edad. John Christopher Depp, Johnny Depp, más conocido como el Capitán Jack Sparrow. Y el otro famoso destacado de cumpleaños es Michelle J. Fox, reconocido actor canadiense, una de las figuras más queridas y recordadas del cine y la televisión. Michelle Andrew Fox nació un 9 de junio del año 1961 en Canadá. Hoy está cumpliendo 65 años de edad. Alcanzó la fama mundial gracias a su papel de Marty McFly en la exitosa trilogía de Vuelta al Futuro, considerada una de las sagas más emblemáticas de la historia del cine. También brilló en la popular serie Family Ties, que le permitió consolidarse como una estrella internacional. Además de su carrera artística, ha sido un inacansable defensor de la investigación sobre la enfermedad del Parkinson, inspirando a millones de personas con su actitud positiva y compromiso social. Hoy celebramos a Michelle J. Fox, un actor que conquistó al público con su talento, carisma y ejemplo de perseverancia. Hoy está cumpliendo 65 años de edad este gran actor. Saludos. Marty McFly, de la exitosa trilogía Vuelta al Futuro. Continuamos por acá en Colosal a esa hora de la tarde, en ese martes 9 de junio. Estamos utilizando las 4:41. Saludos para serie, para los que se encuentren por ahí en sintonía. Si todavía no han solicitado su éxito, lo pueden hacer en este momento. Habilitados están totalmente los medios y los cuales se comunican a cabina.

0: 4:45.
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en sintonía disfrutando de nuestra programación. Saludos para Seri y para todos los que se encuentren por ahí conectadísimos a la programación de Colosal. Tardes, Colosal. Para hoy tenemos una mención honorífica en la tarde de este 9 de junio, y es que un día como hoy, 9 de junio, don Rafael Ángel Calderón, guardia, médico, político y expresidente costarricense, considerado una de las figuras más influyentes de la historia nacional, que nació en 1900, en el año 1900, y falleció un 9 de junio del año 1970, a los 70 años de edad, ya hace 56 años, durante su gobierno impulsó importantes reformas sociales, entre ellas la creación de la Caja Costarricense de Seguro Social, las garantías sociales, el fortalecimiento de los derechos laborales. Su legado transformó profundamente el sistema de bienestar social de Costa Rica y sigue siendo referencia entre la historia política del país. Hoy recordamos a una de las figuras más trascendentales de la historia costarricense, Rafael Ángel Calderón Guardia, que falleciera un día como hoy, 9 de junio del año 1970, hace 56 años. Mención honorífica para el día de hoy. Continuamos por acá en la programación de Tardes Colosal. En el cierre de este espacio, por supuesto, invitándoles para que se mantengan ahí en sintonía. Venimos con los clásicos, así que si todavía no han solicitado su éxito, pueden formar parte de la siguiente programación. 70s, 80s, 90s y principio de los 2000 por acá en la siguiente hora. Para que no se quede sin hacer el reporte, para que forme parte de la programación colosal este martes 9.

estos momentos de dolor. Oportunamente se estará informando la hora y el lugar de la velación y de su santa sepultura. Manuel Cordero Hernández, conocido como Papo, descansa en la paz del Señor. Paz a su alma y resignación a familiares y amigos.

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Clásicos de la tarde, clásicos de la tarde para hoy 9 de junio 2026, 5:12. Buenas tardes, sean bienvenidos y bienvenidas a subirle el volumen y a disfrutar de esta hora de programación. Y por supuesto, invitándoles a que dejen su reporte y a que soliciten sus clásicos favoritos a través de la línea o el WhatsApp 2783-3635, nuestra línea telefónica, y el 8802-3635, nuestro WhatsApp, está completamente disponible para que usted pueda formar parte de los clásicos en Colosal. Una tarde bellísima por acá en el sur de nuestro país. Tarde realmente espectacular. Cuando estamos puntualizando las 5:13, vean ustedes qué hermosa tarde se observa desde Campo 2 y medio a esta hora. Desde Campo 2 y medio, esta toma en vivo desde este sector hacia Ciudad Neyli y alrededores, se aprecia una tarde bellísima, espectacular, como nunca. Con una nubosidad por ahí, pero sin amenaza de lluvia. Y con unos rayitos de sol, una tarde fresquita, una tarde espectacular, una tarde hermosa que nos regala nuestro Dios Padre Todopoderoso en este 9 de junio, al ser las 5:14. Así se observa el sur del país a esta hora. Por ahí tenemos a Kenneth, dice Fabián, buenas tardes, saludos. Hoy sí, aprovechando desde el inicio, dice Kenneth, que siempre está por ahí conectado a los clásicos, siempre está por ahí sintonizado a nuestra programación. Muchas gracias, mi hermanito. Saludos. Luego del trabajo, rumbo a casa y en sintonía de Colosal. Ya te voy a estar complaciendo.

0: los clásicos de la tarde, porque en Colosal no se me quede sin hacer el reporte de sintonía. Aproveche, totalmente disponible en este momento el WhatsApp Colosal.
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0: A disposición para que formes parte de nuestra programación en este momento. No se quede sin escuchar su éxito a esta hora de la tarde, porque estamos para saludarles y para complacerles con muchísimo gusto, invitándolos por supuesto para que no se pierdan un solo partido de la Copa del Mundo 2026. México, Estados Unidos, Canadá 2026. 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Así que aproveche, porque usted no se puede perder un solo detalle de lo que está a punto de iniciar este próximo 11 de junio. Vamos a continuar con más música por aquí en Colosal. Martes por la tarde, 5:24. Más buena música.

5 de la tarde con 28 minutos. Esta es la programación de Colosal. Saludos para Odir, que deja su reporte de sintonía por ahí a través de nuestro WhatsApp en este momento. Odir, muchas gracias por estar en sintonía. Saludos y buenas tardes. Procedes en casita, procedes en carretera o donde quiera que estén ahí sintonizados a Colosal. Súbale el volumen, que continúan los clásicos.

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1: Las condiciones del tiempo han retrasado la salida de algunos vuelos en el Aeropuerto Internacional Juan Santamaría minutos antes de la 1:00 p.m. de este lunes. En cámaras de la terminal aérea de Alajuela mostraron bancos de niebla importantes, así como lluvias, condiciones que afectan la visibilidad. Pasajeros con vuelos hacia Ciudad de México, Orlando, Houston, Nueva York y Miami aseguraron que fueron notificados sobre los retrasos en su itinerario debido a las condiciones del tiempo. Una serie de eventos climáticos ponen alerta a las autoridades por la posibilidad de olas de hasta 5,1 metros de altura en el Pacífico Norte del país. El oceanógrafo Omar Lizano detalló que estas condiciones se podrían presentar la tarde de este lunes y también durante todo el martes. La presidenta Laura Fernández reveló este lunes que se les preguntó a los primeros tres jerarcas que se sometieron a la prueba del polígrafo. Se trata del ministro de Justicia, Gabriel Aguilar, el de Comunicación, Arnoldo Zamora, y el director de Inteligencia y Seguridad, Pablo Martínez. Las preguntas estuvieron orientadas a los riesgos más sensibles para la función pública, como vínculos con tráfico del crimen organizado, filtración de información sensible, corrupción y actos de enriquecimiento ilícito, precisó Fernández. El director de selecciones nacionales, Ronald González, envió un fuerte mensaje a todos los futbolistas que quieren formar parte del nuevo proceso de la tricolor. Tras lo sucedido con los actos de indisciplina de Alejandro Urán, Kenneth Vargas y Warren Madrigal, así como la desconvocatoria de Álvaro Zamora por motivos de su boda, provocaron que muchos pusieran en duda el compromiso de los futbolistas. Consultado al respecto, González fue claro en que los que representen a Costa Rica tienen que estar orgullosos y ser responsables con la camiseta que visten. Le informó Natalia Sojo. Si desea conocer más sobre estas noticias o cualquier otra información, puede visitar nuestro sitio web amprensa.com o nuestras redes sociales AM Prensa.

5 y 35 minutos.

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Gracias por estar en sintonía. Continuamos con los clásicos. Saludos y para Marenco, que está por ahí totalmente conectado a Colosal, dejándonos el reporte de sintonía a través del WhatsApp. Pura vida. Muchas gracias. Igual para el 4223, Rosmel Castillo, que dice: hola, buenas tardes. Saludos en cabina. Ahí totalmente conectado a Colosal también, disfrutando de los clásicos. Así que muchas gracias. Gracias a todos ustedes por estar ahí en sintonía, disfrutando de la programación del martes 9 de junio, 5 de la tarde con 44 minutos. Vean ustedes qué bonita imagen en este momento desde el sector de Golfito, al ser las 5 con 45 minutos en este momento. A esta hora de la tarde, una bellísima tarde por acá en el sur del país. Tenemos esa imagen en vivo también desde Campo 2 y medio para los que están conectados a través de Canal 3, a través de la web www.colosalestereo.com. Hola, señales en vivo donde pueden observar.

Bar Colosal Radio. Ahí tenemos la imagen en vivo y realmente bellísima la tarde de este martes por acá en nuestra zona. Continuamos con más música, más éxitos en los clásicos de la tarde para hoy, 9 de junio.

estamos en el cierre del espacio para hoy martes 9 de junio. Gracias por estar siempre en sintonía. Saludos hoy para Odi. ¿Qué tal, Odi? ¿Cómo estás? ¿Todo bien, mi hermano? Gracias por estar con Colosal. Ahí está totalmente conectado. Dice que ha pasado bastante frío el día de ayer y hoy allá en Heredia. Odi dejándonos el reporte de sintonía. Saludos ahí para nuestro amigo Freddy también desde San José, David, dejándonos el reporte de sintonía que está conectado a través de www.colosalestereo.com. Por ahí está observando la señal en vivo en este momento. Gracias por estar en sintonía. De mi parte, ha sido un gusto haberles acompañado. Estaré mañana, si Dios lo permite, en la programación de las 7 de la mañana. Dios primero, 7 de la mañana por acá en Colosal. Dios nos los bendiga, manténganse sintonizados a Colosal. 32 años de estar compartiendo con todos ustedes lo mejor de la música, solo éxitos.

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1: Nota luctuosa. Con profundo pesar, familiares y amigos comunican el sensible fallecimiento de nuestro querido Manuel Cordero Hernández, conocido como Papo. Su partida deja un profundo vacío en quienes tuvimos el privilegio de conocerlo, compartir su amistad y disfrutar de su nobleza y calidad humana. Llevamos nuestras oraciones para que Dios le conceda el descanso eterno y fortalezca a sus familiares y seres queridos en este momento de dolor.